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1: Sería un placer conocer este terremoto.

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Ja, presión atmosférica 1020. Humedad ya huere con 84%. Mumbirí ya se sacó 20.000 metros. 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

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Juan Gaiteramo. 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
1: Muy buenos días, querida familia de mi ciudad de Fran. Hoy estamos a día lunes 18 de mayo del año 2026, queridos hermanos. ¿Qué te parece? Y vamos a comenzar este programa radial de nuestra parroquia Espíritu Santo de Fran por la radio 97.1 FM, Radio Fran, un aire diferente. Y comenzamos nuestro programa con esta oración: en el nombre del Padre, del Hijo, del Espíritu Santo. Amén. 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Escucha, hermano, la canción de la alegría, el canto alegre del que espera un nuevo día. Ven, canta, sueña cantando, vive soñando un nuevo sol, en que los hombres volverán a ser hermanos. Si en tu camino solo existe la tristeza y el canto amargo de la soledad completa, ven, canta, sueña cantando, vive soñando un nuevo sol, en que los hombres volverán a ser hermanos. Si es que no encuentras la alegría en esta tierra, búscala, hermano, más allá de las estrellas. Ven, canta, sueña cantando, vive soñando un nuevo sol, en que los hombres volverán a ser hermanos. Amén. Y así, queridos hermanos, hemos hecho esta primera oración, que todos sabemos que es una canción. Y en este día, lunes, el Evangelio del día nos señala a Juan capítulo 16. Versículos 29 al 33. Repito, Juan capítulo 16, versículos 29 al 33. Y dice así: Evangelio de nuestro Señor Jesucristo según San Juan. A la hora de pasar de este mundo al Padre, los discípulos le dijeron a Jesús: Por fin hablas claro y sin parábolas. Ahora conocemos que tú lo sabes todo y no hace falta hacerte preguntas. Por eso creemos que tú has salido de Dios. Jesús les respondió: Ahora creen. Se acerca la hora y ya ha llegado en que ustedes se dispersarán, cada uno por su lado, y me dejarán solo. Pero no estoy solo, porque el Padre está conmigo. Les digo esto para que encuentren

el Padre. Y por eso es igual y semejante al Padre. Lo conoce y por eso puede contarnos todo acerca de Él. Y una vez cumplida en misión, la de salvarnos, volvió junto al Padre. Y ahí está Jesús con el Padre y el Espíritu Santo, en comunión de amor. Ese mismo amor que el Padre, el Hijo y Espíritu Santo nos quieren transmitir a través de la palabra y de los sacramentos, comenzando por el bautismo. Vamos a repetir conmigo esta oración. Padre, tú enviaste a tu Hijo para salvarnos. Danos la gracia de peregrinar santamente hacia tu presencia, sin detenernos y ayudando a nuestros hermanos para que nadie se pierda. Que así sea. Amén. Y así, queridos hermanos, hemos hecho esta primera interpretación. Estamos interpretando la palabra de este día lunes, querido hermano. ¿Qué te parece? Los discípulos afirman que ahora tienen todo claro, que han entendido. Sin embargo, llegó el momento difícil de la cruz y no permanecieron junto a Jesús. Se dispersaron. No es suficiente tener un conocimiento intelectual de las cosas de Dios. Debemos pedir al Espíritu un conocimiento vivencial que tome toda nuestra existencia para poder vivir de acuerdo a la voluntad de Dios sobre nosotros. Vamos a repetir conmigo esta oración, hermano. Te damos gracias, Cristo Jesús, porque fuiste elevado a la gloria. Enviaste el Espíritu y sus dones sobre tus discípulos para que tuvieran la fuerza para ser testigos y anunciadores del reino del Padre. Que así sea. Amén. Sí, queridos hermanos, como les dije, estamos interpretando la palabra de este día lunes. ¿Qué te parece? Jesús pide a sus discípulos que crean en Él. Eso es. Que le acepten como el revelador del Padre. Es una exhortación que es válida para nosotros hoy. Sin embargo, descubrimos que nos falta coherencia entre lo que decimos creer y cómo actuamos en la vida. Decimos conmigo esta oración. Muchas veces decimos creer en Jesús, pero nuestro comportamiento lo desmiente. Escuchemos hoy sus palabras de aliento, ánimo. Como dice Jesús, yo he vencido al mundo. Amén. Qué bueno, queridos hermanos, esta parte que me gusta tanto en la oración que hacemos. Interpretar la palabra de Dios. El maestro invita a no confiarse, porque las dificultades están siempre al acecho. Aunque los discípulos están seguros de su seguimiento, Jesús sabe que la dispersión es inevitable. También hoy solemos dispersarnos y perdernos de vista de lo que da sentido a nuestra vida: la resurrección de Jesús. Por ello estamos llamados a no desfallecer, ni siquiera en estos momentos. La tribulación no llega de improviso. Jesús mismo nos ha advertido. Acojamos el ánimo que Él nos proporciona para no sucumbir ante ella. Decimos conmigo esta oración, hermanos. Padre de amor, otórganos el don de perseverancia para que anunciemos con constancia el Evangelio de tu Hijo. Que así sea. Amén. Y estamos interpretando la palabra de este día lunes, querido hermano. ¿Qué te parece? No se puede ser cristiano sin trabajar continuamente para ser justos.

y sin fe no se puede seguir adelante. No se puede defender la salvación de Jesús. Necesitamos el escudo de la fe, porque el diablo no nos lanza flores, sino flechas en llamas para matar. Los invito a rezar constantemente, a velar con oraciones y súplicas. La vida es una milicia. La vida cristiana es una lucha bellísima, porque cuando el Señor vence en cada paso de nuestra vida, nos da una alegría, una felicidad grande. Esa alegría porque el Señor ha vencido en nosotros, con la gratuidad de su salvación. Pero sí, todos somos un poco vagos en la lucha y nos dejamos llevar adelante por las pasiones, por algunas tentaciones. Es porque somos pecadores, todos. Pero no se asombre, valentía y fuerza, porque el Señor está con nosotros. Digan conmigo esta oración, hermanos. Señor, gracias por darnos fe, esperanza y caridad el día de nuestro bautismo, para hacernos capaces de obrar el bien, por amor a ti y a los demás. Amén. Estamos interpretando la palabra de este día, queridos hermanos. ¿Qué te parece? Mientras los discípulos reconocen que Jesús lo sabe todo, Él les dice que lo van a abandonar y que Él, en su soledad, se encontrará con Dios. Todo parece contradecirse desde nuestra percepción humana tan limitada. Podríamos quedarnos con la siguiente idea en la soledad del abandono humano. Jesús se encuentra con el Padre y ese encuentro genera paz a quienes lo habían abandonado. Y nosotros, queridos hermanos, ¿seremos nosotros también capaces de buscar a Dios cuando nos abandona? Vamos a repetir conmigo esta oración, hermano. Jesús, que quienes creemos en ti aprendamos a buscar la paz y el apoyo en ti, por cuando alguna persona que amamos se aleja de nosotros, y que recordemos que tú has ofrecido tu paz a tus discípulos, aún sabiendo que te abandonaría. Amén. Y así como les dije, estamos interpretando la palabra de este día lunes, queridos hermanos. ¿Qué te parece? ¿Qué te parece? La palabra de Jesús son contradictorias al modo de ser del mundo. ¿Cómo se puede encontrar la paz en medio de las persecuciones? Es que la paz es fruto de la comunión íntima con Jesús, y nada puede perturbar esa relación. No se trata de aislarnos, o despreocuparnos, o de evadirnos de lo que nos provoca dolor, sino de enfrentarlo desde la paz que nos da Jesús. Vamos a repetir conmigo esta oración, hermano. Oro, Padre Dios, para que tus hijos vivamos siempre más unidos en paz y en fraternidad, y que trabajemos para que los pueblos enemistados o en guerra quieran buscar una paz duradera. Que así sea. Amén. Y así, queridos hermanos, hemos hecho esta primera parte de nuestro programa. Le pedimos al señor director Pablito que nos ponga una bonita música y pasamos a la segunda parte de nuestro programa.

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1: 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Y luego de escuchar esta bonita música, queridos hermanos, volvemos otra vez a esta segunda parte de nuestro programa. Y acá tengo un artículo de Tu Paseñe que dice: Madre de Misericordia, enséñame a amar a Jesús. Queridos hermanos, en este mes mariano queremos resaltar la figura de María. En este mes mariano el mes de mayo, María es la que de manera singular y excepcional ha experimentado la misericordia y también la manera excepcional. Ha hecho posible con el sacrificio de su corazón la propia participación en la revelación de la misericordia divina. María es la que conoce más a fondo el misterio de la misericordia divina, sabe su precio y sabe cuán alto es. ¿Quién no acude a su madre en los momentos de aflicción o en cualquier otra ocasión, sea en los momentos buenos o malos? Desde que fuimos niños o niñas, cuando nuestra mamá nos dejó

dejaba en la escuela o en la casa de la abuela, o cuando ella debía ir a trabajar? ¿Acaso no hemos llorado? Los que ya tienen hijos me dan la razón, o las que son docentes, como yo también. Yo, la señora Nenequita. ¿Saben de qué hablo? Hasta inclusive se hicieron la película con la imaginación. Está comprobado científicamente que el niño o niña, cuando llora después de nacer o cuando es bebé recién nacido, solo se calma cuando se le pone sobre el pecho de la mamá. ¿Saben por qué? Porque escucha el latido de su corazón de la misma manera cuando estaba en la panza de su mamá. Vivo ejemplo de cómo debemos abrazarnos al Inmaculado Corazón de María, recostarnos sobre su pecho y así llenarnos de paz, de alegría y fortaleza. Las hermanas de la congregación a la que pertenecía Santa Faustina, por ejemplo, nos enseñan la siguiente oración. Oh María, Madre de Misericordia, enséñame a amar a Jesús y a vivir cada día más de acuerdo con el espíritu de nuestra vocación. Espíritu de fe, esperanza y caridad. Espíritu de obediencia y amor a la santa voluntad de Dios. Espíritu de pureza, pobreza y humildad. Espíritu de misericordia y de fervor apostólica por la salvación de las almas. Y en particular por aquellos que nos han sido encomendados por la misericordia insondable de tu Hijo Divino. Amén. Hermanos, debemos recordar ardientemente a María, que nos enseñe a amar a Jesús. Porque puede ser que pensemos que lo que estamos haciendo como corresponde, pero no es así. Pero como también debemos implorar el de vivir siempre, no solo algunos días de acuerdo con el espíritu de obediencia y amor a la santa voluntad de Dios, según nuestra vocación, santificándonos en ella. Podemos servir a Jesús misericordioso en nuestras pastorales, pero puede que no tengamos el fervor apostólico por la salvación de las almas, en especial por aquellos que ni idea tienen sobre lo que significa el amor y la misericordia de Dios. Tendremos en el camino del Señor la ingratitud de muchos, el menosprecio, la envidia, la injuria, la maldad, la hipocresía y todo tipo de actitudes contra nuestra persona. Aún así, por sobre todas las cosas, nunca olvidemos que tenemos la particular protección de María Santísima. Ella, María Santísima, es nuestra madre, con mayúscula, la que atiende nuestros llantos, como una madre humana que nos consuela y nos ama y nos protege. Puede que por cuestiones de la vida no hayas tenido una madre o ya falleció. Nunca olvides que tienes una madre celestial a quien acudir. Por ello, rezamos no solo en este mes del María, el mes de mayo, el mes de las madres, sino todos los días de nuestra vida. Y digamos siempre, Madre de Misericordia, enséñame a amar a Jesús eternamente. Amén. Y estamos otra vez terminando nuestro programa, queridos hermanos. No sin antes hacer nuestra consagración diaria a la Virgen María. En el nombre del Padre, del Hijo, del Espíritu Santo. Amén. Virgen Inmaculada, mi Madre María, renuevo hoy y siempre la consagración de todo mi ser. Dispón de nosotros para el bien de todos. Solo te pedimos, Reina y Madre de la Iglesia, que podamos cooperar fielmente contigo para construir el reino de tu Hijo en el mundo. Por eso te ofrecemos nuestras oraciones, nuestros sacrificios y nuestras acciones. Oh María, concebida sin pecado original, ruega por nosotros que recurrimos a ti. Y por cuantos a ti no recurren, en especial por esos enemigos de la Iglesia, y por cuantos te son encomendados.

0: Y en este mes de mayo te pedimos para que nuestro servicio cotidiano como militantes de la Iglesia Católica utilicemos todos los medios disponibles y lícitos para difundir sobre todo la medalla milagrosa. Esa medalla milagrosa es una medallita que tenemos para compartir. Gracias por escuchar nuestro programa, queridos hermanos. Nos despedimos de ustedes con un hasta mañana, si Dios quiere, yo la señora Nenequita, que estuvo con ustedes este lunes. Voy a estar otra vez el día martes con ustedes, queridos hermanos. Entonces me despido con un hasta mañana a la misma hora. Y muchas gracias por su sintonía.
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música de Maná marcando la apertura de nuestro programa. ¿Qué tal? ¿Cómo están, amigos, amigas, oyentes de Radio Fran FM 97.1? Tengan ustedes muy, pero muy buenos días. Bienvenidos a La Mañana Activa, edición del día de hoy, lunes 18 de mayo del año 2026. Qué gusto saludarles a todos. 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Muchísimas, pero muchísimas gracias por hacer posible la puesta en el aire de nuestro programa. Y por supuesto también a esta gente maravillosa que nos acompaña. Sí, ya en breve nada más vamos a estar teniendo ya también el spot, que ya estamos terminando. 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Bueno, compañero Edgar Amarilla, buen día, señor, ¿cómo le va? ¿Bate COVID? ¿Nada? ¿Todo bien? ¿Todo tranquilo? ¿Con todas las pilas bien cargadas para disfrutar de la jornada de hoy, lunes 18? Bueno, en este día, lunes, quiero compartir con la audiencia de que hoy es uno de los días más felices de mi vida, porque en un día como hoy, pero hace 4 años atrás, Dios me daba el inmenso placer, la bendición de ser papá de una hermosa niña que lleva el nombre de Amelie Valentina Benítez Fleitas. Una niña amorosa, una niña risueña, una niña maravillosa, con quien me toca día a día aprender. Yo creo que sin lugar a dudas es el mayor y el mejor tesoro, el mayor regalo que pudimos haber tenido en nuestras vidas, junto con mi esposa Jessica. Hoy celebramos con toda la familia el cumpleaños número 4 de nuestra pequeña Amelie. Y estamos sumamente agradecidos a la vida, gracias a Dios, por darle salud y por darnos el privilegio de ser sus papis. Así que para mi hija, Amelie Valentina Benítez Fleitas, que hoy está de cumpleaños, está de parabienes, hija, te amo muchísimo, sos el motivo de mi vida, sos mi mayor tesoro, te amo con todas mis fuerzas y quiero que sepas que siempre papi va a estar presente para lo que sea, en la adversidad, en la felicidad, en el amor, en todas partes, papi y mami siempre va a estar contigo. Así que mi saludo para vos, hija. Ella está escuchando la radio en este momento, me dice: papi, anda en la radio, anda a trabajar, te voy a escuchar y quiero que me saludes con una música de Diosito, me dice. Bueno, con mucho gusto entonces vamos a complacer a la cumpleañera, a mi querida hija Amelie, de parte del tío Edgar también, que está sumándose también en el saludo, y de parte de toda la familia, de parte de sus abuelitas, sí, que le quieren muchísimo, de su abuelito Bachán también, que desde el cielo le estará bendiciendo con toda el alma, con todo el amor del mundo. Y bueno, para Amelie entonces, que hoy está de cumpleaños, está de parabienes, muchas felicidades, hija, te amo con todo el corazón, con toda mi alma, con todo mi ser. Así que esta música dedicada especialmente para vos. Feliz cumpleaños, mi amor.

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Sebastián Yatra sonando en la mañana activa a través de la 97.1. Morán. Ahí está, Morán. Sí, tiene un estilo de Sebastián Yatra, che. Ya usted lo hizo, socio niño, pues, Bueno, excelente. Saludamos a la gente de la compañía Calle F Primera. El próximo sábado 13 de junio se viene la gran fiesta patronal. Sábado 13 de junio, sí, la gran fiesta patronal de la capilla San Antonio, sí, de calle F Primera, las 10 horas Santa Misa, luego seguido de procesión y el tradicional almuerzo con asado a la estaca y cantina bien surtida. 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

gracias, Hugo. Sonando en la mañana activa, señores, 9:44 minutos en el país, la República del Paraguay. 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

0: 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Bueno, y se viene la gran fiesta patronal el próximo sábado 13 de junio en la compañía calle F Primera, sí, en la capilla San Antonio, Maite y Don Bartolo, Don Bartolomé, sí. Un saludo muy especial para él, para nuestro gran amigo que siempre está en sintonía de la radio, Alejandrino Galeano, invité jueves y a los amigos. Don Segundo Acosta, vaya el saludo muy especial para todos ellos, un fuerte apretón de mano, un pollo pum barete. Y Don Segundo baja, ¿no? Y nada, saludo a Don Segundo y a toda la familia también, Gracias a la gente de la comisión de la capilla para lo que va a ser la gran fiesta patronal, ¿sí? El próximo sábado 13 de junio, 10 horas Santa Misa, seguido de procesión. Y por supuesto el tradicional almuerzo con asado de la estaca, cantina bien surtida y mucho más.
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1: Bien, señores, 10 de la mañana, 2 minutos en la República del Paraguay. 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

la mañana, 35 minutos en el país, la República del Paraguay. Ócame. Sí, hace bastante frío, bastante fresco. Hay que abrigarse, mi querido Edgar. Sí, las afecciones respiratorias están en aumento, la cantidad de personas que están consultando por cuadros respiratorios. Y por eso es importante abrigarse bien para evitar cualquier tipo de complicaciones, Sí. Y si estás en una en un cuadro gripal, importante acercarte hasta el hospital distrital para que puedas ser evaluado por un médico, no automedicarte. Eso es importante también, ¿sí? Bueno, excelente. 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Bueno, y no te olvides que el próximo sábado 13 de junio se viene la gran fiesta patronal en la capilla San Antonio de calle F Primera, 10 horas Santa Misa, seguido de procesión, y también habrá el tradicional almuerzo con asado a la estaca, pollo y cantina bien surtida con la animación de Cedicla Disco. 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Bueno, nos estamos yendo, señores. Ahí está Edgar Amarilla en la operación musical y puesta en el aire. Aquí micrófono, quien les habla, Pablo Benítez. Les decimos muchas gracias. Dios mediante, será hasta el día de mañana. Chau.

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pero muy buenos días. Saludamos a toda la amable audiencia de la 97.1 Radio Fran FM. Qué linda mañana del día lunes. Iniciamos una nueva semana nuevamente con todos ustedes. Sí, qué placer de poder iniciar esta semana. Así es que feliz lunes para todos. Por cierto, hoy nos reencontramos en este lunes nubladito, ¿sí? Se siente ya el frío, ¿sí? Pero igual vamos a verle de la mejor manera a este lindo lunes. ¿Qué les parece? Así es que ya depende de nosotros. Vamos a ponerle toda la energía positiva para que podamos iniciar con todo esta linda semana que queremos iniciar nuevamente con todos ustedes. Antes que nada, ya también vamos a agradecer a la propietaria del programa. Saludamos a nuestra jefa, a la señora Marta Urba, a su esposo, al señor Miguel, y a toda su hermosa familia. Muchísimas gracias. 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La voz de quien te saluda nuevamente el día de hoy, Lourdes Álvarez, quien voy a acompañarles. Como saben, estamos de lunes a viernes de 11 a 13 horas, donde vamos a estar compartiendo muy buena música y, por sobre todas las cosas, comentarte de todas las novedades exclusivas que tenemos en nuestros locales.

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También ya saludamos al DJ Edgar, que sigue poniéndole ritmo a este lindo lunes. Le saludamos a Edgar. Buenos días, Edgar. ¿Cómo andamos? ¿Todo muy bien? ¿Sí? ¡Qué espectacular! Bueno, el DJ Edgar, quien va a estar acompañándonos, él va a estar seleccionando las mejores canciones para que podamos realmente iniciar con todo esta linda mañana. ¡Sean todos bienvenidos! 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

0: Dos minutitos han avanzado de esta linda mañana del día lunes. Seguimos acompañándote con muy buena música. 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

Sí, porque hay gente que ya en estos momentos están almorzando. Buen provecho para todos, que disfruten de este lindo compartir, de este lindo mediodía. Y por qué no también, Edgar, saludar a toda la gente que sigue trabajando. Hay gente que trabaja horario corrido, así que para todos ustedes, nosotros vamos a seguir acompañándote con muy buena música y por supuesto contarte todas las novedades exclusivas que seguimos teniendo para todos ustedes. 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

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Vamos a dejarle con muy buena música mientras estén ahí almorzando, para la gente que ya se está tomando un pequeño descanso. Sí, vamos a seguir acompañándole. En fin, a toda la gente que nos escucha, vamos a disfrutar más de buena música. No se desprendan, porque a la vuelta seguimos contándote más. 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

canciones para poder seguir disfrutando de este lindo lunes. 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

12:54. Nosotros seguimos acompañándote y de a poquito también ya nos estamos despidiendo nuevamente de este hermoso lunes. 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Nos volveremos a reencontrar nuevamente el día de mañana, deseándoles a todos que sigan disfrutando de este lindo lunes. Hasta mañana, permiso, chau.

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